Aguante Vale 97.5. ¿Y vos? ¿Dónde estás? ¿En qué rincón de la Argentina estás escuchando la radio? Me encanta cuando se vuelve tan federal y todos desde algún punto del país empiezan a enviar mensajes para decir acá, en tal pueblo, acá, en tal ciudad. Y todos somos uno solo disfrutando de esta música maravillosa que tenemos en lista. También fuera de las fronteras, donde quiera que te encuentres. 11 50 97 5. Julieta Venegas.

Quien para siempre en Vale 97.5, haciendo lo mejor de mí a las 9 y cuartos de la noche. Bueno, estaba mirando el pronóstico del tiempo para el fin de semana. El sábado, mínima de 13, máxima de 23, con cielo parcialmente nublado. El domingo por la mañana existe una baja probabilidad de chaparrones. Mínima de 13, máxima de 19, después estará mayormente nublado. Pero el lunes, por el momento, no están anunciadas lluvias.

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Kemper siempre en Vale 97.5 haciendo comer tu boca. Me río porque... Pobre Amaya, le pasan todas, chicos. Todas. Ahora se quedó. Hay un video que los invito a ver en nuestro Instagram, arroba Vale975. Se quedó en... Ella tenía que salir. La subía una tarima.

y se trabó la tarima, ustedes pueden creer, y estuvo, como toda una profesional que es, estuvo paradita cantando por debajo, se le veía apenas los ojos y cantó gran parte de la canción. Pero yo digo, ¿cómo puede ser? Le pasan todas. El sonido que no le funciona cuando arrancaron, ¿se acuerdan cuando empezaron? Bueno, le habían llovido las críticas, obviamente, porque no estaba al 100%. A medida que fue tomando ritmo, por supuesto, esto se recuperó y nadie habló más de eso, sino de la vuelta de la oreja de Van Gogh. Y esta vez en Madrid, nada más ni nada menos, se traba la tarima esa que la sube y ella quedó ahí, pobrecita, se le veía nada más que de la nariz para arriba, cantando como una gran profesional, hasta que finalmente se solucionó el problema. Aparece ella y se reía, obviamente, pues se lo tomó con mucho humor. Dijo, y yo los veía todos, claro, ella con los ojitos, veía que estaba toda la gente. Y la gente, nadie entendía nada que era lo que pasaba. No sabían si era parte de la apuesta o si había algún problema técnico. Definitivamente se solucionó y pasó. Pero yo lo primero que dije, pobre Amaya, le pasan todas juntas. Un abrazo para ella, ¿eh? Aquí está, en Para Siempre, en Vale 97.5. Esto es Palabras.

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Juanes, aquí en Para Siempre en Vale 97.5 haciendo Sport Team a las 10 menos 20 de la noche. 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

Así cerramos esta hora de Para Siempre con Gianluca Grignani, haciendo Mi Historia entre tus dedos. Gracias a la gente que se suma a través del 11-5-0-0-50-97-5. Está Tomás, que bueno, dice que está preparándose su cena. Nos manda una foto, unos pollitos ahí en el horno, y deja saludos para todos. Besos, Tomás. Somos Julia, mi hija, y yo Paula. Somos de Pigüé, provincia de Buenos Aires, y hace una semana una de mis hermanas puso su radio y la verdad es que está buenísima la programación que tienen. En cualquier momento del día. Me encanta la música que pasan en todo momento. Besos y abrazos. Qué lindo que nos descubriste y qué bueno que te gustó, Paula. Qué bueno, porque esto es una gran recomendación que seguramente vos ahora le harás a otros para que también se sumen a esta comunidad de Vale 97.5. Beso enorme. Trataremos de no defraudarte y seguir complaciéndote con esta música que te encanta. Llegamos al último día de Para Siempre de la semana. Gracias por la buena música y la compañía. Que tengan lindo fin de, ojalá que sea con sol. Acá en Mardel dice el pronóstico que vamos a tener días lindos, pero es una lotería. De golpe se levanta viento, lluvia y chau pronóstico. Me divierte, Anita. Gracias, Anita. Vos también, que descanses y disfrutes. Te escucho hace muchos años, desde Durazno, Uruguay. Siempre son mi compañía a toda hora, dice Cristina. Laura de Ituzaingó dice, hace mucho que no escribo. Me gustaría alguna canción de Luis Fonsi, cualquiera, porque soy su fan. Y escucharlo me levanta el ánimo. Bueno, besitos. Seguramente sonará en algún momento de la noche. Karina de Paraná, Entre Ríos, dice, haciendo tiempo para entrar a trabajar. Estoy en una residencia de personas mayores. Son todas nenas. Y ustedes son mi compañía durante toda la noche. Besos. Bueno, muchas gracias por el cariño y los elogios. Y cierro con Laura, que nos escucha desde Brasil. Siempre con Vale para extrañar menos a mi país amado. 11-5-0-0-50-97-5. Ese es nuestro WhatsApp para que te sumes por ahí. Tu nombre, dónde sos, desde dónde. ¿Estás escuchando esta noche a Jarabe de Palo?

Es Maná, haciendo amor clandestino aquí en Para Siempre, en Vale 97.5. Bueno, mira, justo hay un mensaje de un oyente que dice que nos escucha hace muchos años, que justamente cuando ella vivía una historia de amor prohibida, por esto lo de amor clandestino, ella escuchaba de madrugada y era el momento en el que hablaba con él. Dice, te escuchábamos cada uno desde su casa, me trajiste el recuerdo de un amor para siempre. Dice Lorena de Paraná, a través del 1150-050-975. Qué bueno, ¿no? Generar esto con los programas de radio, con la radio y con las canciones. Suena Camila, Aléjate de mí.

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Leire Gravedad, aquí en Para Siempre en Vale 97.5, a las 10 de la noche, 27 minutos. Bueno, esto es una controversia que obviamente solamente ellos dos conocen, ¿no? Tanto Jess como Joy son los integrantes de este dúo, estos hermanos que queremos tanto, que disfrutamos tanto de sus canciones, que han decidido hacer una pausa. En principio, ya lo contamos, Jess dijo que iba a hacer una pausa en la música porque iba a tratarse por salud mental, que se iba a priorizar. Después pareció que no era tan así, porque Joy se enteró 20 minutos antes del comunicado y ella salió muy angustiada a enfrentar la prensa, sobre todo porque, más allá de que los conciertos que estaban previstos hasta el 5 de diciembre, él dijo que iba a estar presente. Bueno, Joy

tuvo que salir a hablar para la conferencia de prensa del concierto que va a ser el 6 de diciembre. Y estaba como medio perdida y muy angustiada, se la vio, porque lloró justamente frente a los medios de prensa. Al rato salió Jess para contar que estaban todos al tanto de esta decisión que él había tomado. De hecho, automáticamente también salió que él tiene una nueva agrupación, tiene una banda con la que va a empezar a hacer música, con la que ya hizo música, y empiezan a sonar justamente a partir del 6 de diciembre. Bueno, toda una cuestión interna que nos fuimos enterando por partes. Lo que es cierto es que los chicos van a hacer una pausa, ellos dos juntos, al menos como dúo, durante un tiempo. Lo que nos queda, por suerte, son las canciones y una presentación aquí en Argentina el 1 de noviembre. Jess y Joy, aquí en Vale, Dueles.

Es Ricky Martin aquí para siempre en Vale 97.5 haciendo Fuego de Noche, Nieve de Día. Estaba pensando que este fin de semana se viene Lali con sus conciertos y bueno, más allá de que agotó el tercero, es imparable nuestra querida Lali. ¿Va a tener invitados especiales? Dejo la pregunta. ¿Tendrá invitados especiales? No sé, por ahí estuve mirando las redes, vi una puerta de un camarín con un nombre. O sea, si está publicado se puede contar. El nombre de Tini. Así que ya sabemos que al menos una de las invitadas para la noche del sábado será Tini. Me contaron que existe la posibilidad de otros artistas grosos, que también podrían sumarse en la noche del 26. Así que los que tienen entrada ya se agotaron, no hay más, para tener la suerte de vivir una noche única y disfrutar artistas latinos, latinas, que hace mucho tiempo no venían a nuestro país. Así que afortunados aquellos que tienen su ticket para ver a Lali el próximo fin de semana, que van a poder disfrutar de colaboraciones inolvidables. Canta Chayanne.

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icono. Ay, con un suspiro. Vanessa Martín, Inventas aquí en Para Siempre en Vale 97.5. Llegamos a las 11 de la noche. Gracias a toda la gente que se suma, que nos elige de compañía esta y todas las noches. Volviendo desde Córdoba a Catamarca en colectivo. Llevo los auriculares escuchándolos, aprovechando que el colectivo tiene wifi para todos los pasajeros. Mirá qué copado. El viaje se está haciendo más corto. Son mi compañía diaria, nos dice Gladys, a través del 11-500-50-975. Daniel de Belgrano dice un saludo muy especial a Liliana. Ella está en Nueva Esperanza. También disfruta de tu hermoso programa, el que nos mantiene en contacto mientras charlamos. Y a pesar que hace unas semanas que estuvimos juntos, pasamos unos días muy lindos, ya que nos fuimos de viaje al sur. Quiero decirle que la extraño muchísimo. Espero que llegue un fin de semana para estar otra vez juntos. Excelente noche para vos y para el programa. A nosotros nos identifica como todos los programas de la radio, pero este es mucho más especial, lógico, por el horario, porque seguramente las canciones los remiten a momentos personales. Besos para ambos. Lorena Isidro Casanova, escuchen el mensaje de Lore que me encantó, dice: hoy, después de un tiempo, pude conocerte, me dice. Y digo pude porque me resistí a entrar a Instagram y ponerle rostro a tu voz. Claro, imagínate el nivel de decepción que se iba a llevar. Bueno, un beso grande. Dice: de un día te colaste por YouTube y zas, nunca pude cambiar. Leíste mi historia de amor y te cuento que todas las noches son una gran compañía. Bueno, ella está atravesando un momento de duelo, así que le mandamos un abrazo fuerte, fuerte, y por supuesto que ahí estamos haciéndote el aguante, corazón. Gracias por escucharnos. Mariela dice: feliz turno, muy buena la programación, espero alguna canción de Laura Pausini, dice nuestra amiga desde Guatemala. Martina de Seiza dice: estoy en el almacén familiar junto a mi hermana, los quiero mucho. Y cierro por ahora con Andrea, que dice: quiero saludar a mi hija Mara, que está escuchando la radio mientras se recupera de la gripe, y jugamos al uno con alguna canción bonita para ella. Somos de Las Heras, en la provincia de Santa Cruz. 11-500-50-975, ese es nuestro WhatsApp, para que te sumes por ahí con tus mensajes y también con tus historias de amor. Esta te la regalo a vos, Abel Pintos. Eres.

Sebastián Yatra, quien para siempre en Vale 97.5 con Milagro. Todo tiene que ver con todo, ¿eh? 20 grados, dos décimas la temperatura a esta hora, la humedad. Digo, es un milagro tener esta temperatura está a esta hora cuando en los últimos días veníamos con casi, estábamos ahí rozando los 10, ¿no? 11, 12. Un milagro. 20 grados, dos décimas la temperatura a esta hora, la humedad 48% y viento norte a 15 kilómetros en la hora con cielo despejado. Mañana, mínima de 14, te lo digo con una sonrisa que me nace del corazón. Mínima de 14, máxima de 27 con cielo parcialmente nublado. El sábado, máxima de 23 con buenas condiciones climáticas. Y dicen, dirían que tal vez hay alguna probabilidad baja de chaparrones el domingo por la mañana. Después mejora a partir del mediodía con más nubes, ponele. Mínima de 13, máxima de 19 para arrancar el lunes con mínima de 13 y máxima de 20 según indica el Servicio Meteorológico Nacional. Canta Juan Luis Guerra, Burbujas de Amor.

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Noel Jágeri y sus momentos, canción con la que llegamos a las 11:30, momento de compartir una historia de amor. Él y yo somos economistas. Cuando yo empecé la carrera con apenas 18 años, él estaba terminando. Podríamos habernos cruzado en un aula porque él era docente, pero las cosas se dieron de otra manera y ese encuentro quedó pendiente. Parece que la vida estaba guardando nuestra historia para más adelante. Años después empecé la maestría. Un día, charlando con mis compañeros sobre de dónde era cada uno, varios me nombraron a un chico que vivía muy cerca de mí. Ese dato me quedó dando vueltas. Me dio curiosidad, lo busqué en Instagram y lo seguí. Y esperé largas semanas hasta que un día respondió una de mis historias. Desde ese mensaje no dejamos de hablar nunca más. Llegó el día de nuestra primera cita y justo cuando íbamos a encontrarnos, a él le robaron el celular. Nos quedamos incomunicados, cada uno sin saber nada del otro. Cuando por fin pudo avisarme, le dije que no se preocupara, que lo dejábamos para otro día. Pero él me respondió que no, que quería verme ese mismo día. Así que, como buenos economistas, planificamos todo con precisión. El lugar, la hora, cada detalle, para poder encontrarnos aunque él no tuviera forma de comunicarse. Y ahí fuimos. Sin celulares y sin mensajes, solo con las ganas de vernos. Hoy, cada vez que lo miro, pienso en todas las veces que estuvimos cerca sin saberlo y en ese día en que él eligió no esperar más.

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Eso para contrariar a quien para siempre en Vale 97.5 haciendo Cuando Acaba el Placer. Gracias a la gente que se suma a través del 1150 5097.5. Estamos en Concepción, Tucumán, festejando el cumpleaños número 19 de Kiarita Sánchez. Bueno, no sabemos quién escribe porque olvidó poner el nombre, pero entendemos que es parte de la familia o de los amigos que quieren saludarla a través de la radio. Norma dice: un saludo enorme a todos mis compoblanos de Fontana, en Chaco. Estamos celebrando los 110 años a cumplir el 27 de septiembre, el día de nuestro patrono Jesús de la Buena Esperanza. Vale, son la mejor opción, nos dice Normita. Gracias por esa buena onda y felicidades para toda la gente de Fontana, ¿eh? Silvia de Montserrat dice: ¿ayer estuviste en la mañana? Sí, estuve ayer en la mañana. Un abrazo enorme. Dice: qué bueno que terminó el invierno, ojalá. No cantemos victoria todavía, digámoslo bajito. Qué bueno que terminó el invierno. No, no sea cosa que escuche y que vuelva. Darío de Florencio Varela dice: pero estoy en Capital laburando, siempre con ustedes, muy linda la radio, besos para todos. También está Beto de Lanús. Tony de Capitán Sarmiento dice: acostado con mi señora Angie y las dos princesas Franchu y Brigitte, escuchándolos y disfrutando de la noche. Gracias por los temas que pasan. No sé, me imagino 10.000 situaciones de ustedes dos. Me encanta que estén ahí todos juntos escuchando la radio. No dije nada. Estela Maris de Paraná, ahí está prendida a Vale. Guada de Montserrat también, nuevamente por acá, disfrutando de Para Siempre mientras hago unas pizzas y espero que mi pareja regrese del servicio. Qué lindo volver a compartir un ratito de la noche junto a ustedes. Qué bueno que estés ahí, nos encanta. ¿Y quién más por acá? Gustavo de Paraná y desde Belville, Córdoba, están trabajando en la fábrica de pastas, nos escribe Giselle, así que les mandamos besos y abrazos a todos.

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Marc Anthony, amada amante, canción que nos lleva al final de nuestro encuentro por hoy y por esta semana. Gracias a todos por sumarse, gracias por hacer crecer la comunidad de Vale 97.5, cada vez somos más, no paramos de agradecer esta felicidad que nos hace sentir que siga creciendo cada vez más. Así que gracias. Gracias a todos por eso y especialmente a los que nos juntamos cada noche para terminar cada día. Gracias, ¿eh? Gracias por estar ahí. Mi queridísimo Ale Tizón en los controles. Tuve extrañar el lunes. Ya lo dije. Que se sepa. Ale Tizón en los controles, en la musicalización, Majo de Benedetti, en la producción, Nico Antón, para los que siguen trabajando toda la noche, que vuelen las horas así, como un chasquido. Ni se escucha el chasquido. Tengo que hacerlo más pegado al micrófono, a ver ahí. Ahí salió. Que vuelen las horas así, de fácil y de rápido, y que llegue el momento de volverte a casa, en que asome rápido y tu compañero. Qué felicidad. Es único ese placer. Y si te vas a dormir ahora que sueñas lindo, que descanses, que te relajes, que despiertes con una sonrisa, buena energía y ganas, porque mañana es el mejor día de toda la semana, chicos, es viernes. El domingo a las 7 de la tarde nos reencontramos a escuchar las mejores canciones de amor para siempre. Soy Mariel Álvarez. ¡Mua!

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1: Agus Bernasconi, Lauta, el piso 21. Te quiero así.
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Claro que sí, por fin, y llegó el viernes y llegamos al final de la semana, casi final de septiembre, te digo. En este 25 de septiembre con Fito Páez, y es una cuestión de actitud. Siempre te decimos, cada vez que empezamos este programa, ya, no te quiero cansar con esto, pero sí, pero tiene que ver la actitud en todo. La actitud multiplica, no te lo olvides. Hoy viernes, ya encarando un fin de semana, no importa cómo vaya a ser, pero encáralo. Con tus fuerzas, con tus fuerzas. Y con nosotros, por supuesto, en Vale 97.5, porque de ahora en más, desde ahora, 9 de la mañana y hasta las 11, te acompañamos haciendo Más Te Vale en Vale 97.5 en un viernes hermoso. Está precioso, chicos, qué lindo. No, está precioso. Qué lindo, ¿no? Cómo nos cambia el sol. Porque está despejado, está precioso. 17 grados ahora. 62 es el porcentaje de humedad y para hoy tendremos una máxima de 26. Hacia la noche parece que va a estar más nublado, pero de todas formas está la temperatura. El sol, que sea viernes, son tres cosas, es un combo, ¿no? Día viernes, hay sol y hace calorcito. Me parece que con esto, más la actitud que le vas a poner vos, porque yo sé que así va a ser, esto va a estar buenísimo. Mi nombre es Alejandra Dirazar, de aquí. Y hasta las 11 te acompaño en Más Te Vale, en Vale 97.5, 9 de la mañana y 3 minutos. Ahí estamos en vivo, ¿eh? Escuché esta versión espectacular. Fuego en el fuego. Junto a Lali, Eros Ramazzotti, buen día.

Siempre hay mucha gente, pero siempre hay uno especial. Hay una especial. CNCO, solo importas tú en este día viernes a las 9 de la mañana y 9 minutos. ¿Cómo vamos empezando este día? ¿Qué tal por ahí? ¿Todo bien? Me encanta esta versión de Solo Importas Tú, la original, Franco De Vita. Pero lo escuchaste en Vale 97.5 por CNCO. Bueno, hemos llegado al día viernes, hemos llegado al día donde vos hoy podés llevarte entradas para tu cine. Sí, señor, podés llevarte entradas para tu cine. Hoy, entre todos los mensajes, y te digo algo, tienen doble chance de ganar aquellos que envíen el mensajito de voz. 30 segundos, 40 segundos. Si te da mucha vergüenza, no digas tu nombre o después me mandas el mensajito escrito y decís, esta soy yo. Como quieras, pero así vas a tener doble chance de llevarte las entradas para tu cine. Después repasamos también cuáles son las películas que están en cartelera. Pero siempre te decimos un tema como para poder, bueno, opinar, decir algo, porque ¿sabes qué? Nosotros estamos conociéndonos en este programa, entonces yo te voy contando algunas cosas, vos me vas contando otras y de a poco vamos armando un grupo, una comunidad impresionante. Además, te vale que todos vamos con... Acá no nos juzgamos, ¿eh? Te voy a decir una cosa, nadie juzga a nadie, cada uno cuenta sus experiencias, sus gustos, sus cosas. Pero hoy estaba pensando, yo quisiera que hablemos un poquito de... Vamos a ir un poquito atrás, seguramente en la memoria. En algunos años mozos, dirían mis padres, cuando íbamos a un boliche. ¿Te acordás de esa época? ¿Eh? Hoy vamos a hablar de eso. Hoy es un viernes de boliche. Hoy vamos a bolichear. Vamos a bolichear con la memoria. Nos vamos a acordar cuando ibas a un boliche. Por ejemplo, ¿a cuál ibas? ¿Cuál era tu boliche? Porque quizás te ibas a alguno de la zona, no sé. Quizás no vivías acá en Chivilcoy, vivías en Buenos Aires o en otra provincia y podés contar otras historias y decir, yo iba a tal lugar y después me vine a Chivilcoy o no iba a ningún boliche, porque quizás no, te gustaban más los barcitos. Pero si ibas a un boliche, ¿a cuál? ¿Ibas a Ozono? Ozono todavía es el que, bueno, sigue estando, ¿no? Es el clásico, creo que es el más importante de la zona. Ayúdenme con esto, pero me parece que es el que reúne... No sé ahora. ¿Hace cuánto no vas a Ozono? Ozono, por ejemplo. Yo me acuerdo... ¿Te acordás de Claps? ¿Te acordás de Claps, no? Que estaba en el hotel abajo, en una escalerita abajo, una escalera re profunda, abajo en el Hotel Chivilcoy. ¿Se acuerdan de eso? Yo no me... Hoy lo pienso, digo, estábamos todos encerrados. Era re chiquito, pero a mí me encantaba ir a Claps. Eso que yo era chica, pero... Como, no sé, viste que siempre encontrás una forma de pasar. Sobre todo, las mujeres siempre encuentran una forma de pasar. Pasás en grupo, sí, vas pasando, te vas metiendo y pasaste. Pero era para más grande, era los viernes. A ver si alguien me ayuda. Para ir a Claps, ¿era solo los viernes o era viernes y sábados? A ver quién me ayuda con eso. Después, en un momento, ¿qué más teníamos? Bueno, Babacos hace más tiempo, allá por la avenida de Tomaso, al fondo, bajando. ¿Quién fue? ¿Quién anduvo por ahí bolicheando por esa zona? Después había, en un momento, se había estrenado, ¿cómo se llamaba el boliche? Necesito de tu memoria, por el amor de Dios. ¿Cómo se llamaba? El boliche que estaba, creo que en la ruta 51, que se decía que era de Matías Alé, ¿se acuerdan? Era grande, pero no duró nada, lo que dura nada. La mayoría no dura, duran un tiempo, 2, 3 temporadas, como mucho, y después cierran, no sé. Ahora, Bartolo, por ejemplo, ¿entra como boliche? No, pero se bolicheaba también, porque sobre todo si eran las fiestas, ¿se acuerdan? Se cortaba la calle, era un desastre. Una cuadra cortada para cada lado, lleno, no podías caminar. Adentro se bailaba también, claro, sí, se bailaba. Estoy pensando a ver cuáles son los otros. Necesito de tu memoria para que me ayudes. ¿A qué boliche ibas? ¿Qué es lo que hacías? ¿Tenías un lugar específico en el boliche? Siempre estaba el personaje que iba arriba del parlante. Ya seguramente todos nos acordamos de alguno. Después estaba el que conocía la barra, se iba a una barra determinada y no a la otra. O en un lugar te tomabas un traguito y en otro te tomabas otro porque te gustaba. Siempre tenés esa cosita de decir, este era mi lugar. Yo entraba y me iba a este rincón porque sabías que en ese rincón te gustaba o tenías una visión determinada, ¿no? Siempre esas cositas pasaban. ¿Con quién ibas al boliche?
¿En qué año? Vamos a hacer un viernes bolicheando. ¿Te parece? Vamos a hacer este viernes bolichero para que me cuentes. Al 2346-61-0975 nos vamos a meter en esa memoria y vamos a viajar a esos boliches. ¿Cuál era la canción que explotaba y te metías en el medio de la pista? ¿Cuál era esa canción? ¿Con qué canción te echaban? ¿Viste? Porque yo me acuerdo que iba a Osozono y de repente te metían un Coldplay y empezaban a encender las luces y ya, te tenías que ir. Porque no es que te metían un Coldplay lento y vos, bueno, bailabas. No bailabas eso. Te tenías que ir. Ya era la señal. Ponían una canción y vos sabías que de ahí en adelante tenías que irte porque ya está. Aparte salía el sol, chicos. Estábamos con los anteojos de sol puestos. Ya había que ir a casa. Basta. 2346-61-0975. Quiero tus mensajes. Ahí participás por las entradas para tu cine. 2346-61-0975. Viernes de boliche en Más Te Vale. Esta es una versión preciosa de Nati Peluso. Vivir así es morir de amor. En Vale 97.5.

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Qué temazo de Abel Pintos, No me olvides, en Vale 97.5 en este día viernes a las 9:29 de la mañana. Qué lindo día que está hoy, ¿eh? Está precioso, 16 grados, una máxima de 27 para hoy. Y nosotros estamos en vivo hasta las 11 haciendo Más te vale. Hoy estamos hablando de los boliches. Me encanta porque, ¿sabes qué? Mi memoria, que no funciona tan bien, me parece que me están ayudando ustedes, porque acá dice otro boliche, Stadium y Demetrio. Claro. Stadium, sí, Stadium. Yo fui a Stadium un montón de veces. Estaba bueno Stadium, porque después también se hizo los viernes, me parece que era para los más chiquititos. Sí, era para los más chiquititos. Demetrio también. No, para más chiquititos no, pero también era un boliche de esa época. Pero quiero que alguien me cuente detalles. Detalles al 2346-610975. Y acá tenemos, mira, sí tenemos, ¿eh? Buen día, mi nombre es Claudia. Yo conocí al que hoy es mi marido Gaby en el año 87, en el boliche Power. Se realizaba todos los domingos. Hoy más de 30 años me remonta a esa hermosa época. ¡Qué lindo! Así que era Power. Fue Power, ¿no? Fue Power ahí, me parece. Claro, digo, se casó ya después de 30 años, un montón de tiempo. Felicitaciones entonces, porque hoy ya no dura. No hay tiempo de vida, porque los que se casan de grande ya no llegan. No les da. ¿Entendés? No nos da. Los que nos casamos de grande no nos da. Claro, antes Stadium era una chicoteca. A ver, la producción me está informando. Sí, quiero que me digan. Antes de Stadium era chicoteca. Ah, antes de Stadium era chicoteca. ¿Vos fuiste ahí? Acá el productor me está diciendo si era chicoteca. Yo casamos de grande, no nos da. Claro, antes Stadium era una chicoteca. A ver, la producción me está informando. Sí, quiero que me digan. Antes de Stadium era chicoteca. Ah, antes de Stadium era...

0: Después, ¿qué era? A ver, hay que escribir. Estoy leyendo. Era Stadium. ¡Ah! Claro, entiendo. Bien temprano era Chicoteca. Hasta la 1 de la mañana era Chicoteca. Después de esa hora se convertía en Stadium. ¡Ah! Como que un superhéroe que se convierte, ¿no? Claro, perfecto, como Superman. Clark Kent y después se convierte en Superman. Exacto, entiendo perfectamente. Bueno, quiero esos recuerdos. ¿Cuál era el trago que vos te tomabas, ese favorito? Que vos llegabas, el de la barra te saludaba y ya casi que no te lo decía, pero era lo de siempre, como que era demasiado obvio lo que le ibas a pedir. Era ese trago que vos te pedías y te sentías cómodo. Quizás te tomabas uno, depende lo que tenías. Depende lo que tenías en el bolsillo, lo que lograbas que te dieran en casa o lo que lograbas si ya eras más grande y trabajabas, lo que te quedaba para poder disfrutar. Estamos hablando hoy viernes de esos boliches. ¿A qué boliche ibas? Yo fui la primera vez a los 14 a Ozono, ¿sabes? Fui para un 24 de diciembre, que me acuerdo que no podía ni caminar y yo decía, ¿qué? ¿Qué es esto? ¿Por qué la gente viene acá? Yo tenía 14, era muy chiquita, pero para las fiestas generalmente entrabas. Ibas con alguien que era más grande, que presentaba el DNI. Yo fui con mis hermanos, que eran más grandes. Y pasás, claro, pasás. Pero sí, ese fue mi primer boliche. Después te dije, me gustaba Claps, sí, también fui a Stadium, sí. Después acá en la zona, en Suipacha, ¿qué estaba? Zona X en Suipacha, ayúdeme, ¿eh? Ayúdeme, por favor, sí. Y después me dicen, Diselecta era donde fue Claps. Ah, Diselecta fue antes de Claps. Yo tengo la historia de Claps, ¿ves? Me gusta lo que van apareciendo al 2346-61-0975 con más memoria que la mía. 2346-61-0975. Buen día, dice. Lo mejor que tuvo Chivilcoy fue Claps. Aunque ahora, más de adulta, qué irresponsables éramos yendo a ese lugar. Después de Cromañón, claro, entendimos todo. Barracas en Suipacha estaba genial. Eso es lo que yo decía de Claps, que no nos dábamos cuenta, pero en ese momento ni los dueños se daban cuenta, porque no. Las cosas te das cuenta cuando pasan. Tomás conciencia cuando pasan. Si no pasan, entrábamos, nos metíamos ahí abajo. Nadie pensaba que iba a ocurrir una desgracia, un incendio. Nadie pensaba en eso. Entrabas a bailar y después nos íbamos. Pero ves, mira, acá apareció el de Suipacha. Barracas en Suipacha. ¿Estaba bueno? ¿Qué otro había en la zona? ¿Moquegua tuvo alguno? Ayúdenme, a ver. ¿Alguno que se vaya a Embragado? Yo sé que muchos se iban a Embragado, sí. Acá me están diciendo Embragado había, pero no sé cómo se llamaban. Junín queda un poquito más lejos. Bueno, vamos a hablar de eso. Y estamos bolicheando al 2346-61-0975. Y entre todos tus mensajes, si te animás a mandar el mensaje de voz, tenés doble chance o triple chance de llevarte las entradas para tu cine. En un rato vamos a estar repasando cuáles son las pelis que están en cartelera para que vos vayas pensando y vayas eligiendo a ver qué peli te podés ir a ver. Porque ya sabés, jueves y viernes, vos elegís la peli y las entradas te las regalamos nosotros. 2346-61-0975. Mira, va subiendo la temperatura, actualizamos ahora, ¿eh? 19 grados, chicos. Está precioso, está precioso. Vamos a hacer una cosa. Seguimos acordándonos de ese bolichito al que ibas. Seguimos acordándonos de esa etapa donde salías. Te ponías algo en el pelo, te lo atabas, te ponías gomina. ¿Qué te ponías en el pelo? ¿Cómo te decorabas? ¿Te cortabas el pelo? ¿Qué hacías? ¿Ibas con el pelo largo? ¿Chorreaba agua? No sé, qué sé yo. 9.35, hasta las 11 estamos acordándonos de eso, charlando, pasándola bien en Vale 97.5, Los Ángeles Azules. ¿Cómo te voy a olvidar? Y Vicentico, ahí va, hablando de boliches, ¿eh? ¿Bailamos? Dale, vamos. Sigue la pista, cabezazo y vamos. A los clubes de barrio. Cabezazo,
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0: Bueno, ¿cómo dice? ¿Cómo nos estás diciendo, Diego, Dieguito? Sí, lo mejor.
1: Está por llegar.
0: Lo bueno es cuando no sabemos lo que va a pasar, es que todo puede pasar.
1: Lo mejor.
0: A veces lo mejor no es lo que queremos, a veces lo mejor no es lo que pensamos, pero lo mejor es lo mejor. Hay una historia que se está escribiendo mientras nosotros no podemos ver más allá de nuestros ojos, ¿eh? Confía, 9 de la mañana, 43 minutos. ¿Qué pasa? Está por llegar. Diego Torres, la vida es un vals. En Vale 97.5 me encanta cómo se están prendiendo con tema boliche. Te digo una cosa, yo pensé que la única bolichera acá era yo, que me estaba dando un poco de, digo, bueno, yo voy a empezar a hablar de mis salidas, de que empecé a los 14, de que salía viernes, sábados y... Pero acá somos un montón, ¿eh? Me parece que este grupo tiene que contar cosas. Bueno, voy porque hay un montón de mensajes. Buen día, lo mejor que tuvo Chivilcoy fue Claps. Ah, sí, bueno, sí, la verdad que sí, puede ser. Después dice, Farabella se llamaba el boliche de Moquegua. Terapia en Chacabuco, qué épocas. Ahí están los que empiezan, los viajeros. Estos son los que se animaban a salir de la ciudad, ¿ves? Claro, Farabella. Era en Moquegua. Sí, yo he ido también, ¿eh? No es que... No fui a Chacabuco a terapia. Ah, sí que fui a Chacabuco a terapia, ahora que me acuerdo. Sí, la verdad que sí. Bueno, nos hemos encontrado todos por allá. Otro nos dice, estaba Teros en San Martín y 25 de Mayo y Manila, en la galería arriba de Dash. Hermosa época. Qué bueno, ¿eh? ¿Qué pasaba? Cuando dicen hermosa época, ¿podemos ampliar? ¿Podemos hacer un punto suspensivo si completamos hermosa época porque... usaba un pantalón Oxford, por ejemplo? Hermosa época porque tenía 10 kilitos menos, puede ser. Bueno, en la juventud siempre es así. El de Moquegua se llamaba Waterfall y el de Riestra Escalera. Ahí no llego, ¿eh? ¿Fuiste a Riestra Escalera? ¿Cómo te llamás vos? ¿Cómo te llamás que nos estás escribiendo todo esto? El de Moquegua se llamaba Waterfall, sí, ya te lo dije. Los viernes iban todos los escapados a Moquegua. ¿Los qué? ¿Los qué? Los viernes iban todos los escapados a Moquegua. Chicos, me están haciendo leer cualquier cosa. ¿Esto qué es, un mensaje oculto? ¿Para quién? Hay una secta escuchando. No, estoy trabajando, me van a conocer por la voz gruesa, dice. Perdón, no sé. Claro. Yo te entiendo. Hay mucha gente que está trabajando y tiene un jefe, una jefa cerca, que vos decís, si les llevo a decir que estoy mandando mensajes, que por lo menos en el trabajo la estoy pasando... Porque hay jefe que quiere que uno la pase mal, ¿viste? Que vos que tenés que estar con cara de totó y no la podés pasar bien. Pero no te preocupes. A ver, mira, acá aparecen. ¿Ves que siguen apareciendo? ¿Qué pasa, Frescomar? Camila y Calabaza en Alberti. Mirá, ¿ves? Alberti, claro, Camila y Calabaza. Yo creo que fui a Calabaza, Alberti. Sí, fui a Calabaza, Alberti, ¿verdad? Morena y Ghost embragado. Ja, yo te digo que somos unos cuantos bolicheros acá. Si tengo 2 horas más de programa, armamos un boliche en la entrada de Chivilcoy. Ya te digo, porque es impresionante la cantidad de mensajes que empiezan a llegar. Yo dije, hablemos de boliches, a qué boliche ibas, cuál era tu trago, etcétera, etcétera, etcétera. Y empezaron a aparecer todos. Al 2346-610975. Y si te animás al mensajito de voz, tenés triple chance de llevarte las entradas para tu cine. ¿A qué boliche iba? Dale. ¿A cuál? ¿Qué pasó en ese boliche? ¿Te enamoraste ahí adentro? No me digas. No, contame eso, por favor.

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Yo te digo una cosa, lo escucho a Alejandro Sanz y no puedo parar de pensar en la cantidad de veces que fui a verlo a recitales y una quise pasar una valla, me agarró uno de los, ¿viste? Esos grandotes monstruos que están ahí, grandotes, esos patobicas grandes que miden 3 metros y medio. Me agarró, yo soy grandota, mido unos 70 y no soy delgada, soy robusta, digamos, para ser generosa y buena conmigo, robusta. Y me acuerdo que me agarró uno de esos grandotes y me levantó y quedé con las patitas. Yo, soltame las patitas a 1 metro más o menos del piso. No sé qué quería hacer yo, ¿viste? Cual fanática desubicada, queriendo correr, a lo cual, ¡ala, te amo! Una cosa así, desubicada total. Estamos llegando a las 10 de la mañana, ya casi, casi, casi. Te damos la bienvenida. Si recién te sumaste, mi nombre es Alejandra Dirazar, arroba Alejandra Dirazar con doble S, y te invito a que sigas todas nuestras redes sociales, arroba Vale975 Chivilcoy, en TikTok, en Instagram, en YouTube, todo, todo. Gracias, a todos los mensajitos, tenemos muchos, al 2-346-61-0975, y si te parece, allá nos vamos con tus mensajes. Hoy están todos bolicheando de una forma... Yo no sé los recuerdos que te desbloqueamos con esto, ¿eh? No sé, ¿qué querés que te diga? Tenemos un montón. Hola Alejandra, dice, te saluda Graciela, la jubilada de Chivilcoy. Vivía en la zona oeste de la provincia de Buenos Aires y desde Pinar de Rocha, en Ramos, ¿sabés que fui a Pinar de Rocha también? Pasando por los de San Antonio de Padua, Intimé, La Gallola, etcétera. Dice, tengo 71 años, imagínate en esas épocas. Y ahora en Chivilcoy pienso ir a Racing, estoy recién mudada. Ay, bueno, bienvenida, el Racing se pone, ¿eh? El Racing se pone, gra, metele al Racing nomás. Después otro dice, me llamo Gus. Ok. Te cuento otra que muy pocos se deben acordar. Pasando a Bacos, en el famoso castillo, inauguró un boliche llamado Easter. La primera noche no entraba un alma. A la mañana cuando volvían en un auto chocaron. Uy, uy, uno de los dueños no sobrevivió. Dice, no recuerdo el nombre, fue por los 90. Claro, el boliche no abrió más, por supuesto, fue solo una noche. No tenía esa información. Bueno, 2-346-61-0975. ¿A qué boliche ibas? ¿Cuál? Nadie me habló de Ozono todavía. Nadie me habló de Ozono. ¿No hay ninguno de Ozono acá? ¿Qué otro? A ver, ¿qué otro? Ah, ¿se acuerdan? El que abrió sobre la Ruta 5. La Ruta 5, como yendo para el lado de Junín, no para el lado de Buenos Aires, para ese lado... Yo me acuerdo, yo vivía sobre la Ruta 5 en una parrilla que tenía mi familia, el Rincón de Pochi era. Si conociste el Rincón de Pochi, escribime. Bueno, pasando el Rincón de Pochi, antes de llegar a Sancor, ¿viste la empresa Sancor? Había un boliche. Abrió un boliche, pero habrá durado, qué sé yo, 3 meses. Yo fui, por supuesto, sí, también fui. ¿Qué querés que te diga? Fui a todos. Mabel, fui a todos. 2-346-61-0975, contanos, esa época de boliche, ¿a cuál ibas? ¿Con quiénes ibas? ¿Tenías tu grupo? ¿Se encontraban ahí con algún grupo espectacular? ¿Con qué sé yo? ¿Alguien en particular? ¿Qué historia te pasó? ¿Qué recuerdo tenés de ese momento? 2-346-61-0975. El cielo está precioso. Buen viernes, ¿eh? ¿Te quedás conmigo hasta las 11? Dale.

Estamos escuchando a Ricardo Arjona, ella en Vale 97.5. 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Bueno, vamos a nuestros mensajes porque hoy es una cosa de locos, chicos. Todos quieren las entradas para tu cine, ¿eh? ¿Qué no sabías? Si envías tu mensaje, envía tu nombre, los últimos 3 números del DNI, no te pierdas esa oportunidad. Envía el mensajito de voz, tenés triple chance de llevarte las entradas para tu cine. Para disfrutar, se viene el fin de semana. ¿Quién no quiere ir a ver una peli, eh? Después repasamos las películas. Acá dice, hola Ale, buen día, los lindos bailes del Club Juventud Unida. Y en lo de Luis, ¿quién me está escribiendo? ¿Quién me está hablando? Quiero nombres, nombres. Sí, bueno, los bailes del Club Juventud Unida en Gorostiaga, una cosa de locos, impresionante. Ese club tan bonito que tiene el pueblo, tan lindo, que pocos pueblos tienen ese club, de verdad lo digo, ¿eh? No es por nada, no es porque ame Gorostiaga. Todos son. Saludamos a nuestros amigos de Moquegua, sí, a nuestros amigos de La Rica, sí, a nuestros amigos de Suipacha, por supuesto, Palemón Huergo, por supuesto, a todos que nos están escuchando, pero el Club Juventud Unida de Gorostiaga es una cosa impresionante. Bueno, tengo muchos mensajes. Erika dice, en mi época estaba Stadium, sí, hablamos, Clubs, Shot Bar y Ozono. ¿Shot Bar, Eri? Shot Bar, ¿dónde estaba? Salía mucho a Ozono, dice, La Diosa, Stadium, muy lindas épocas para mi adolescencia. ¿La Diosa dónde estaba? ¿Sabes que me desbloqueaste un recuerdo? ¿Pero dónde estaba ubicado La Diosa? El boliche La Diosa. Muy linda la radio, muy buena la música. Gracias, gracias. Tenemos muchos mensajes. 2346-61-0975. Y ahí nos vamos, ¿eh? Dice, buenos días, me llamo Lucas. El boliche antes de llegar a Sancor se llamaba Guapas. Ahí está. Gracias, gracias, Lucas. Guapas, sí. ¿Fueron a Guapas? Yo fui a Guapas, sí, fui a Guapas. Hola, Ale, buen día, soy Lucila, yo fui a Stadium, Demetrio, Diselecta los viernes y a Ozono, también estaba Cocodrilo Kick o algo así, que era la matiné de Ozono. Dice, ¿te acordás de Pacalolo? Creo que estaba en Moquegua. No me acuerdo de eso, a ver alguno que se acuerde. Había uno que se llamaba algo con Ranch en Avenida Mitre, dice, y otro que se llamaba Otto, entrando por el acceso Kirchner, pasando el cementerio, dice que duró poco. El que supuestamente tenía Matías Ale no se acuerda cómo se llama. ¿Alguno que esté escuchando la radio se acuerda el boliche que puso Matías Alé, si mal no recuerdo, sobre la Ruta 51? ¿Se acuerdan? Yo fui también. No me van a calificar, ¿eh? Como bolichera. Sí, bueno, no pasa nada. Sí. ¿Cuál es el problema? 2346-61-0975. A ver, dice, La Diosa estuvo sobre Avenida Suárez. Ah, La Diosa era donde estaba Stadium. Claro. Acá me dice la producción, donde estaba Stadium. Sí, también fui. Gustavo nos está escribiendo. Bueno, ¿qué querés que te diga? Te leí primero el nombre. Hay muchos. 2346-61-0975, pero no dije tu apellido, ¿eh? No dije tu apellido, ¿eh? ¿Cómo te salvaste, eh? ¿Cómo te salvaste? 2346-61-0975, día viernes, bolicheando. ¿A qué boliche ibas? ¿Cuál era la canción que te gustaba? ¿Te animabas a bailar o te quedabas en la barra? ¿Te subiste alguna vez al parlante o no te animaste? Perdón.

Este sí que es un clásico que seguro alguna vez estuvo en el boliche. Lloviendo estrellas, Cristian Castro en Vale 97.5. Gracias a tus mensajes. Acá esperando a los chicos en el galpón. Un temazo de boliche cuando está por terminar y ponen tu foto de qué locura. Saludos para Diego y Tumbeto, que se apuren. ¿Ves que a mí me hacen leer cualquier cosa ustedes? Ustedes me están haciendo dar mensajes, che. 10 de la mañana y 16 minutos, estamos en vivo hasta las 11. Hoy tenemos cantidad de mensajes. Yo te digo una cosa, espero llegar a leerte, espero llegar a escuchar a todos porque tenemos un montón, ¿eh? Gracias, gracias y gracias. Pero ya a esta hora de la mañana, a las 10 y 15, 10 y cuarto de la mañana, es momento de repasar principales títulos locales. El cielo está despejado, 22 grados de temperatura para hoy, una máxima de 27. Repasamos principales títulos. Complejo Federación, el Tribunal de Cuentas avaló la adenda y disipó dudas sobre mayorías. En conferencia de prensa encabezada por el jefe comunal de Chivilcoy, se informó sobre los temas centrales que rodean al Complejo Federación, una obra habitacional con casi 40 años de espera para la comunidad. Ante lo que calificaron como meses de desinformación, mentiras y falsos argumentos por parte de sectores de la oposición, que se presentaron los dictámenes oficiales del Honorable Tribunal de Cuentas de la Provincia de Buenos Aires para llevar claridad absoluta a los vecinos. Otro de los títulos locales de esta jornada: persecución, tiroteo y detención. Un policía herido y un delincuente con frondosos antecedentes atrapado tras una violenta fuga. El secretario de Seguridad, Néstor Davi, informó que en la noche del jueves un efectivo policial resultó herido superficialmente en un muslo durante una persecución que se inició en la ruta provincial 30 y finalizó en un domicilio de calle 21, donde fue aprehendido el autor de los disparos. Noticia de festejos: Gorostiaga celebrará su aniversario número 116 con una jornada de actividades para toda la comunidad. La localidad de Gorostiaga se prepara para celebrar un nuevo aniversario con una jornada que va a reunir a vecinos, instituciones, visitantes con propuestas culturales, artísticas y recreativas para disfrutar en familia. Será este próximo domingo y las actividades comenzarán a las 10:30 con una celebración de la palabra en la capilla de la Sagrada Familia y posteriormente a partir de las 11 frente a la estación se desarrollará el acto oficial por el aniversario y comenzará una jornada de propuestas artísticas y recreativas. 10 de la mañana, 18 minutos, el cielo está despejado, 22 grados de temperatura para hoy, una máxima de 26. Hermoso día viernes, donde estamos en vivo hasta las 11. Sí, tengo tu mensaje, no te preocupes, en un ratito lo estamos leyendo y te estamos escuchando. 2346-610975.

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Si hablamos de boliche, ¿no? Nos ponemos a bolichear un rato a las 10 de la mañana, 24 minutos. Gracias a todos los mensajitos al 2346-610975. 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Ahí se va. 10 de la mañana y 26 minutos. Vamos a tus mensajes, 2346-610975. Acá saluda Elena Basualto, que hoy sintoniza la radio y le encantó. Besitos, Elena. Besitos. Ahora sigo con tu mensaje. Espérame un poquito.

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0: Esta es Rosana, Fuego Lento, lo escuchaste en Vale 97.5 a las 10 de la mañana, 34 minutos. Último ratito al 2346-610975. Yo no te puedo explicar cómo explota este WhatsApp. Yo no sabía que éramos tan bolicheros, ¿eh? Te digo una cosa, me encanta, me encanta. Hola, buen día.
1: Bueno, nosotros, mis compañeras, mis amigas, empezamos a salir a Ecus. Ecus, sí. Soñado Ecus.
0: Me acuerdo.
1: Y después de ahí a Demetrio.
0: Claro.
1: Demetrio. No llegamos a Babaco, no conocimos Teros, pero Ecus y Demetrio lo más.
0: Gracias, Adri, un abrazo grande. Gracias. Hola, buen día. ¿Quién
2: soy
0: habla?
2: Erika, nada, saludos. Desde acá en Chivilcoy, te escucho todas las mañanas mientras trabajo.
0: Gracias.
2: Y me encanta tu música. Besos.
0: Besos, Erika, muchísimas gracias. 2346-610975. Dice, bueno, la diosa estuvo sobre Avenida Suárez. Ah, sí, claro, es verdad. Shot Bar estaba por la Avenida Tomaso. Mirá cómo se acuerdan todos. También estuvo Brini. Sí, ¿se acuerdan de Brini? Y los divinos bailes del Centro de Empleados, Pileta, claro. Ahí conocí a Palito, Sergio Denis, Sandro, los Iracundos. Qué divina esa época. Hola, buen día.
3: Vale, buen día, ¿cómo va?
0: Bien.
3: Los viernes con mis amigas íbamos a Claps.
0: Sí,
3: que era,
0: claro, yo fui.
3: El boliche que estaba ahí en el Hotel Chivilcoy.
0: Sí.
3: Se ponía re lindo.
0: Sí.
3: Después había otro boliche así tipo bar y después se hacía boliche.
0: ¿Cuál?
3: En la calle Las Heras, que no me acuerdo cómo se llama.
0: ¿En Las Heras?
3: Ahí por Manitas estaba.
0: Ah.
3: Y después estaba Palmera también, re lindo.
0: ¿Se acuerdan de Palmera? ¡Qué buen recuerdo! ¿Pero cuál era el de Las Heras? ¿Alguno que se esté acordando de eso? De Palmera, sí, por supuesto. 2346-610975. Hola, buen día.
3: También lo que se extraña en Chivilcoy.
0: Sí.
3: Faltan todos esos boliches.
0: Claro.
3: Pero también nos gustaba ir al bar Piluso. Se re extraña.
0: Sí.
3: Y se ponía, podías bailar también. Era más tipo rock ahí.
0: Era, claro.
3: Y Bartolo también, y se usaba la calle, en realidad.
0: Claro. Sí, por supuesto, se usaba la calle, yo iba en esa época, sí, sí, se usaba la calle, sobre todo en las fiestas, en épocas especiales, un día de la primavera, por ejemplo, explotaba. Estaba el público de Bartolo y después estaba el público de Piluso. Yo no me reconozco como público de Piluso, me reconozco más como público de Bartolo. Sí, sí, sí, sí. Buenos días. Sí, recién hoy te descubro en la FM, me encanta. Tu nombre, porque con tu nombre más los últimos tres números del DNI, hoy estás participando por entradas para tu cine. Claro que sí, claro que sí. 2346-610975. Y para vos que te animaste al mensaje de voz, que tenemos un montón hoy, explota nuestro WhatsApp. Voy a tratar de cumplir con todos, mis amores. Pero si os enviaste el mensajito por mensajito de voz, tenés triple chance de llevarte las entradas. Saludamos a Hugo Palmera González. Hola, Huguito, ¿cómo estás? ¿Cómo estás, Huguito? ¿Qué tal el viernes? Hugo, para vos. Hugo Palmera González, ¿a qué boliche ibas? ¿Cuál era tu favorito? ¿Y por qué? ¿Tenías una barra en particular? ¿Tenías un lugar donde, viste que estaba? Es así. Cuando vos ibas al boliche, yo me acuerdo, entrabas al boliche, ¿verdad? Vos ibas todos los viernes o todos los sábados. Y estaba el que estaba en la esquina derecha,

el que estaba en la punta de esta barra, había algunos que eran como especie de estatuas que repetían lugar todos los fines de semana. ¿Por qué? Porque había lugares estratégicos donde vos mirabas bien, donde vos dejabas pasar, no era cerca del baño, pero generalmente podría ser cerca de la barra, cerca de la entrada, porque veías bajar a todos los chicos, a todas las chicas. ¿Viste? Y a veces ibas para ver, ¿vino hoy? ¿La viste? ¿Lo viste? Sobre todo pasaba con los grupos de chicas. Ah, claro, era el dueño de Palmera. Claro. Beso, ¿está escuchando? Que vuelva Palmera. Palmera, a ver, ayúdenme por favor, porque ustedes tienen más memoria que yo. Pero Palmera, ¿era Palmera cuando estaban los teléfonos que vos te podías comunicar de una mesa a la otra? ¿Eh? ¿Era Palmera cuando vos te podías comunicar por teléfono de una mesa a la otra? Me mata esa idea, me mata. Palmera Piano Bar, me mata. ¿Era Palmera en ese momento? Bueno, a ver, díganme, ayúdenme, ayuden a mandar ahora 2346-61-0975. Acá para las entradas nos escribe Soledad, Sole, bueno, gracias. El de la calle La Acera se llamaba Punto 84, chicos, los amo, ay, los estoy amando, sí. También fui a Punto 84, sí, fui a Punto 84. Era chiquito. Ahora me parece que hay una pinturería ahí, ¿eh? Me parece que sí. Lucas, acá Lucas dice, después de La Diosa, en la Avenida Suárez se llamó Zoom. También fui a Zoom, sí, pero fue mucho más adelante. Yo no sé si hay alguno de Zoom por acá escuchando, me parece, no sé. 2346-61-0975. Estoy esperando a ver si aparecen los de Palmera. Buenas, mi nombre es Gastón. Guapa se llamaba el boliche de la Ruta 5. Trabajé, con 17 años, duró casi 2 años abierto. Mirá, acá tenemos a alguien que trabajó. Así que trabajaste ahí, Gastón. Sí, Guapas, claro, el de la Ruta 5. Tenías 17 años, eras menor. Gastón, eras menor. ¿Qué pasa acá? Estas cosas que... Acá nadie te va a juzgar, ¿eh? No te preocupes, nadie te va a juzgar. Me dicen de la producción que no. En Palmera no había teléfonos. ¿Cuál era el lugar que te comunicabas de una mesa a la otra? Chicos, ahora todos somos adolescentes. ¿Qué pasa? 2346-61-0975. ¿Quién es el primero que se acuerda en decirme cuál era el barcito, barra, boliche, barra, lo que sea, que te comunicabas de una mesita a la otra? ¿Te acuerdas de eso? Bueno, acordate mientras bailas esto. Dame un besito. Rodrigo Tapari, Marama, en Vale 97.5, día viernes bolichero. Dale nomás.

0: Me estoy riendo sola, pero quiero compartir la risa porque es una cosa de locos estos mensajes. Es una cosa que están todos enloquecidos. Yo creo que si abrimos un boliche hoy, vamos todos, nos encontramos todos, ¿eh? Te digo que nos encontramos. No importa la edad que tenga, nos encontramos porque apareció la taberna de Mou. Apareció la taberna de Mou, chicos. Ya, me quiero ir. Ya, no, esto es una cosa hermosa. ¿Qué tomabas en la taberna de Mou? Vos, que nos enviaste el mensaje al 2346-61-0975. Tu nombre, los últimos tres números del DNI. Dale, hace bien la tarea si participas. La taberna de Mou, antes de llegar a Ozono, era la previa. Claro, claro. Porque si no estabas en casa, hasta las 2. Porque antes, yo no sé ahora bien, soy una señora, chicos, casada con hijo. Pero antes, te ibas de casa a las 1 de la mañana, ¿no? Y digo, yo me acuerdo que mis papás me miraban y me decían, pero ¿qué hacen hasta las 2 esperando? ¿Qué hacen? Acá otra vez diciendo, no me quemes, dice el otro que nos envía. No digas mi nombre. Buah. ¿Querés participar por el sorteo? Pero no te puedo nombrar. El fantasma que nos está escuchando. Al 2346-61-0975. Déjame seguir diciendo, gracias Agustina por escribirnos que nos dejás los últimos tres del DNI. Gracias Sole Díaz. Hola Ale, buen día, buen viernes para todos. Me acuerdo de mi primera salida, fue para el Día de la Madre a los 17. Tranqui, yo salí a los 14 a bailar, no te preocupes, no te voy a juzgar. Después ya era figurita todos los fines a Ozono o a Babacos. Yo creo que vamos a acordarnos de los personajes, ¿no? Porque estaban, yo me acuerdo que iba a Ozono y había un personaje, era un chico. Era un poco más grande que yo en ese momento. Ponele que yo tenía 14, 15, él tenía 18, 19. Pero siempre estaba adentro. ¿Viste la pista principal de Ozono? ¿Te acordás la pista principal de Ozono? Vamos allá a la memoria. La pista principal de Ozono, del lado de la barra de atrás de todo. De la última barra, que yo no sé cómo está ahora. Pero vayamos al original o a los principios de Ozono. Y se paraba siempre en uno de los dos parlantes que estaba en la pista principal. El que estaba más cerca de la parte del VIP. Viste que había una par de escaleritas y estaba el VIP atrás. Bueno, siempre se paraba ahí con anteojos negros de sol. No importaba que fueran las 3 de la mañana. No es que se llevaba los anteojos en el bolsillo para las 6 cuando salía que te quemaba el rayo del sol. No. Lo tenía toda la noche. Era un personaje. Pero todos lo conocíamos. Era así. Él bailaba toda la noche y parecía que aparecían los, ¿viste? Lo que en ese momento le llamábamos, no sé, la electrónica o la marcha, una cosa así, cuando te metían algo que era más tipo marcha y te tiraba y movía las piernas y movía los brazos. Era impresionante porque no tenía cero vergüenza. Estaban esos personajes, ¿no? El que estaba todo el tiempo clavado en la barra, que vos lo veías y decís, este viene hasta acá, a mirar, porque no habla, no baila, no nada. Cada uno tenía un rol determinado. Estaba el que se quedaba en la entrada, en la puerta, mirando, el que esperaba que le conviden un trago, todo. Pero esos personajes que bailaban en la tarima, me mataban. Me acuerdo de la carita todavía, ¿sabes que sí? Lucila nos escribe, dice, hola Ale, acá me dice Cristian que Ranch estaba al lado de la parrilla que tenía tu papá en la Ruta 5. Claro, pero era Ranch ese. No sé, Cris, ¿eh? No sé si... Acá me dice Calabaza, pero no nos acordábamos si estábamos que Guau Alberti. Ya lo nombraron, Calabaza estaba en Alberti. Y ahí me fijé en Google, mirá lo que llega a este programa, chicos. Y el boliche de Matías Ale se llamaba Murek Lounge VIP. Ay, esos nombres, ¿qué era qué? Murek, bien de gato, como... Estaba Babacos por la avenida Tomaso, cerca de Demetrio. Dice, claro, mirá todo lo que teníamos. 2346-61-0975. Bancame que tengo más. En Suipacha había un boliche que se llamaba L'Héritage, que ya no existe más. No, todo esto que creo que ya no existe, salvo Ozono. ¿Hay otro boliche ahora que no sea Ozono? Griselda Negro nos está escribiendo. Gracias, Gri, por participar. A otro dice, no sé, pero para mí era Soto que decís el que bailaba en Ozono. ¡Ah! Estamos tirando apellidos ya. ¿Vos decís que era él? ¿Sabes que me parece que sí? Yo creo que sí. ¿Era Soto el personaje que bailaba? Me muero, ¿lo conocen? Me muero. Bueno, todos nos acordamos. Está llegando un mensaje de vos. ¿Me acompañan a escucharlo en vivo antes de chequearlo? ¿Nos animamos a eso? ¿Sí? Hola, buen día.
1: Hola, buenos días. Sí, el local donde se usaban los teléfonos era en la calle de Las.
0: Espera.
1: Hola, buenos días. Sí, el local donde se usaban los teléfonos era en la calle de Las Heras. Mi nombre es Rosana.
0: Ah, ¿era en Las Heras? ¿Y te acordás, Ro, cómo se llamaba? Mira, ¿viste que aparecen esos que se acuerdan de todo? Yo no llegué, pero mi hermana, que era más grande, yo la iba a esperar porque la íbamos a buscar. Iba a las 10 a tomar algo. Después a la 1 de la mañana, 2 de la mañana, la íbamos a buscar con mi papá. Yo me acuerdo que miraba la ventana y veía y me parecía fascinante que tuviera todos los teléfonos ahí. Me parecía espectacular. Bueno, gracias, por tus recuerdos. Al 2346-610975 siguen llegando. Te quiero leer. En Moquegua, Bacalolo se llamaba. Claro, Bacalolo. ¿Te acordás de eso? Sí. Hasta las 11, participás por las entradas para tu cine. Bailamos. ¡Bum! Esto es Piso 21.

0: Estamos explotando con los mensajes. Te quiero decir gracias porque no damos abasto. Hola.
1: Yo me acuerdo de Palmera.
0: Claro.
1: De Hugo.
0: Sí.
1: Porque tenía una banda que se llamaba Mata la Banda y tocábamos ahí.
0: Ah, claro.
1: Los sábados o los viernes. Sí. Y sí. Lo bueno de ese lugar eran las hamburguesas.
0: Claro.
1: Las hamburguesas.
0: Qué bien, qué bien. Bueno, gracias. Gracias por tu mensaje. Último ratito. Y ya te digo quiénes son las personas que se llevan las entradas para tu cine. Yo te digo una cosa. Mi noche de calle Necochea, dice Andrés. Ale, anótame para los sorteos. Ahora, si vas a Estadio Centro, las gafas siempre la usan. Pero tengo unas ganas de ir a Estadio Centro. ¿Cuándo voy? ¿Voy mañana? ¿Cuándo me recomiendan ir a Estadio Centro? Miren que les aviso y nos encontramos todos ahí, ¿eh? ¿Qué te parece? Yo creo que sí, bueno, y si ya está, ya que somos bolicheros, un ratito aunque sea, no pasa nada. 22 grados ahora, 25 de máxima para hoy, hasta las 11 hacemos Más Te Vale, ahí va.

0: Llegamos al final, Acá estoy, ¿Quiénes se van a llevar las entradas? Hoy explotaron los mensajes. Debo decirte muchísimas gracias. Tenemos un montón de gente nueva que nos escucha, recomendados, etcétera, etcétera. Lo que te voy a decir es lo siguiente. Entre todos los mensajes, algunos no han dejado nombre y DNI, pero cuando ganás, ganás. El que escuche su mensaje y no dejó completa la información, tiene que comunicarse otra vez con la radio al 2346-61-0975 para decirle, esta soy yo y este soy yo, ¿ok? Estamos, te voy a decir, ¿quiénes son las personas que se llevan las entradas? Hola, hola.
1: También lo que se extraña.
0: Sí, vos, hoy, vos.
1: Faltan todos esos boliches.
0: Sí.
1: Pero también nos gustaba ir al bar Piluso.
0: Claro.
1: Se re extraña.
0: Sí.
1: Y se ponía, podías bailar también.
0: Sí.
1: Era más tipo rock.
0: Vos,
1: ahí.
0: Vos.
1: Y Bartolo también, y se usaba la calle, re lindo.
0: Re lindo, que vos te llevaste las entradas. Felicitaciones, pero comunicate con la radio, escuchaste tu mensaje, esa sos vos, al 2346-61-0975, porque ahí la producción te va a decir cómo tenés que hacer, cómo tenés que retirar las entradas, si vas directo al cine, etcétera, etcétera. Vos, que te volviste a escuchar, felicitaciones, sos la ganadora. Y también te voy a felicitar a vos, Gastón, que escribiste el mensajito y dijiste que, guapas, se llamaba el boliche de la Ruta 5, que trabajaste ahí con 17 años y que duró casi 2 añitos abierto. Gastón, comunícate también con la radio. Felicitaciones, son nuestros ganadores del día viernes bolichero. Me re gustó este viernes bolichero. No sé si no lo repetimos, ¿eh? No sé si el próximo viernes no volvemos. No sé si no volvemos. Lo que sí tengo para decirte es muchas gracias por estar ahí. Gracias por este viernes. Ya nos vamos, nos despedimos. Estamos con 22 grados, una máxima de 27 para hoy, parcialmente nublado a la noche. Mañana mínima 12, máxima 24. El domingo con algunas lluvias, mínima 13, máxima 19. De todas formas, que tengas un excelente, excelente fin de semana. Nosotros, si Dios quiere, nos volvemos a encontrar el próximo lunes a las 9 de la mañana. Si Dios quiere, porque Él dirige todo. Mi nombre es Alejandra Dirazar y entonces el lunes a las 9 aquí espero estar otra vez con todos ustedes, ¿eh? Con todos ustedes y con aplausos. Que tengas un bonito fin de semana. Te quedas en el aire de Vale 97.5. ¡Chao!

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0: Ellos son Ricky Martin, Cani García, Asignatura Pendiente, sonando aquí en Vale 97.5 cuando pasan 20 minutos de las 11.
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Ya estuve aquí, se llama esta canción. Abel Pintos sonando en Vale 97.5 y él va a protagonizar un momento muy especial en noviembre porque fue convocado para cantarle al Papa León XIV durante su visita a la Argentina. La presentación será el lunes 9 de noviembre a las 9 y cuarto de la mañana en el pequeño Cotolengo Don Orione en Claypole. El Papa va a visitar la institución donde se va a encontrar con trabajadores y personas asistidas por el lugar. La invitación llegó formalmente desde el Vaticano y en los próximos días el equipo de Abel se va a reunir con los organizadores para definir todos los detalles. Todavía no se sabe qué canciones va a interpretar ni cuántas van a ser. Lo cierto es que eso es una noticia increíble para este artista, para un gran representante de nuestro país, y recordemos que la visita del Papa va a ser del 8 al 11 de noviembre aquí en nuestro país.

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0: Mal, así se llama esta canción en la voz de Julieta Venegas. Suena en Vale 97.5, como siempre, las mejores canciones. 25 grados, dos décimas ahora. Te dije que podíamos superar la máxima prevista y creo que vamos a seguir. Vamos a seguir subiendo en la temperatura. Pero si hablamos de temperaturas altas, hablamos del deporte que te hace así transpirar y te pone altísimo. ¿Por qué? Porque tenemos que hablar del mundo del tenis. Y para eso tenemos el informe diario del señor Quique Cano.
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2: Hola, Ger, muy buenos días. Hoy una linda mañana en Buenos Aires y para el Racquet Club, ni te cuento, donde se disputa el Buenos Aires Challenger. Va a estar un poquito caluroso, tal vez el de más temperatura durante esta semana. Ayer pareció que le acabó la nafta a Fede Coria cuando perdió 6-4, 7-5 frente al brasileño Eduardo Ribeiro. Dijo, siento que hoy se acabó todo, me siento vacío, no sé cómo va a continuar esto. Viene amagando con la posibilidad de un retiro ya a su edad y bueno, esta es tal vez el último o los últimos peldaños de la carrera profesional de Federico. Ayer también en duelo de argentinos, Alex Barrena le ganaba un partido bravo frente a Juan Pificovic 6-3, 7-5. Hoy los cuartos de final se van a disputar en el Court Central los brasileños Boscarín Díaz y Eduardo Ribeiro. Uno de ellos estará en semifinales. Nico Kicker a continuación enfrentará a Facu Mena en duelo de argentinos. Joaquín Aguilar Cardoso, el uruguayo, 21 años, lleva 25 partidos consecutivos, ganado 4 títulos y además un match de Copa Davis. Enfrenta al peruano Juan Pablo Varillas, que justamente le dio el triunfo a su país frente a Paraguay el fin de semana pasado, también por Copa Davis. Y sobre el final, en el último partido de la jornada, el argentino Alex Barrena enfrentará al boliviano Prado Ángelos por un lugar en las semifinales. En Hangzhou, en la gira china, no fue una buena jornada para los argentinos. Tommy Echeverry debutó en la segunda ronda ante el francés Kylian Jacquet, 107 del mundo, y perdió 6-2, 6-3 y se tomó un avión a Tokio. Machi González y Andrés Bostenis también se despidieron del certamen. Te dejo un abrazo, buen fin de semana, nos reencontramos el lunes.
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1: Mediodía, amigos, amigas, de este viernes. Hoy estamos más tranquis, ¿o no? Estamos más liberados, un poco más felices, más contentos que se viene el fin de semana. Bueno, espero que sí, porque hay un montón de canciones que te vamos a llevar.
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1: Hoy hablamos de esas actividades por las cuales deberían pagarte, que vos haces día a día. Contanos. Empezamos con Rake este mediodía. 25 grados 2 décimas la temperatura, ¿eh? Esto es Tu Mirada sonando aquí en Vale.

0: Cristian Castro, sonando aquí en Vale 97.5. 27 grados 3 la temperatura, se actualizó el Servicio Meteorológico Nacional. Día cálido, primaveral. Y estamos hablando acerca de esas actividades, esa forma de ser que vos tenés, que deberían pagarte por tal vez acompañar a alguien, por tal vez, ya escuchamos a algunos que dicen por llorar también puede ser. Bueno, estamos con esa. Hoy estamos regalando un corte de pelo en Gallito y Sí, así que podés ser vos el ganador. Te escuchamos.
1: Hola, Vale, ¿qué tal? Mi nombre es Atilio, acá de Monterrey. Y por lo que tendría que pagarme es por cuidar a los hijos de los demás, ¿viste? Es mirar de muchos chicos chiquitos y siempre los aconsejo, ¿viste? Le digo que estudien, le digo que tiene que ganar la ropa limpia y todo.
0: Muy bien, me gusta. 11-5-0-0-50-97-5.
2: Hola, chicos, buenos días.
0: Buen día.
2: Hola, Diego, acá de Correo. Con respecto a la consigna,
0: sí,
2: me deberían pagar por endeudarme. Creo que a muchos, me parece, igualmente.
0: Complicado. Hermoso
2: viernes.
0: Un abrazo grande. A ver, a vos ahí del otro lado, ¿por qué deberían pagarte que no fuera un trabajo?
3: Porque soy profesora de inglés, tenía que haber sido psicóloga también.
0: Ah,
3: la gente me mira y ya me cuentan todos sus problemas.
0: Claro.
3: Me siento donde me siente, voy a cualquier lado y todo el mundo cuando me ve ya me empieza a contar sus problemas. Así que me imagino que se sentirán que les doy paz.
0: Y
3: bueno, les mando un besito y les deseo un feliz día.
0: Muchas gracias. Sí, mira, en este mensaje transmitiste paz, pero también debes tener cara de confianzuda. Es decir, yo le cuento porque siento que va a quedar entre nosotros, me puede aconsejar. Así que, lindo mensaje. Bueno, vamos con uno más, dale, a ver.
4: Yo soy Nancy de Lomas.
0: Hola,
4: me
0: tendrían
4: que pagar por ser práctica y resolver cosas.
0: Me
4: besitos.
0: Gusta. Che, pará, hace falta a veces en la vida alguien que te resuelva, que no de, viste que a veces uno sobrepiensa las cosas, que venga alguien ahí y te diga, mira, tenés que hacerlo así, o si querés yo lo hago por vos y cerramos el tema ahí y nos ahorramos un problema. 11-5-0-0-50-97-5, en un ratito seguimos escuchando más mensajes, pero ahora es el turno de compartir más canciones. Él es Ricardo Arjona, en el aire de Vale, haciendo Mujeres.

0: Coti por el otro. Tus errores se llama esta canción que compartimos juntos en Vale 97.5. 27 grados 3 la temperatura, día cálido como te decía hace un ratito, y estamos en la máxima. Veremos qué pasa, pero lo cierto es que el día va a estar parcialmente nublado y la primavera se hace sentir. 18 minutos pasan de este mediodía.
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2: Agus Bernasconi, Lauta, el piso 21. Te quiero así.

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2: Muy buenos días a todos, bienvenidos a Más Te Vale en Vale 97.5 Chivilcoy. ¡Qué mañanita, mis amigos!
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30 minutos pasan de este mediodía. Escuchás a Nahuel Penici. 3 días, 27 grados la temperatura. Y tenemos que hablar de alta temperatura, claro que sí, porque las pistas toman una temperatura tremenda y sobre todo cuando pasa Colapinto, que otra vez estará compitiendo este fin de semana. Y en Bakú ya estuvo marcando buenos tiempos. Franco tiene todo listo para un nuevo desafío en la Fórmula 1. Este viernes el argentino corrió la tercera y última práctica libre y después ya va directo a la clasificación del Gran Premio de Azerbaiyán allí en Bakú. La actividad arrancó muy temprano, la última práctica fue a las 5:30 de la mañana y la clasificación fue a las 9 de la mañana. Tenemos que decir que él está en un muy buen momento. Estamos contentos porque Colapinto viene de terminar séptimo en el Gran Premio de Madrid, pero en las primeras prácticas de Bakú no estuvo tan cómodo con su Alpine. Terminó 18º en la primera tanda, después ya 11º en la segunda, y tenemos que decir que finalmente logró meterse en la Q3 y estará arrancando el día de mañana en el 10º lugar, lo cual es un excelente lugarcito ahí para arrancar, porque sabemos que él tiene buenas salidas, ¿viste? Ahí arrancó con Lampito y se fue. Tiene muy buenas salidas y puede llegar a hacer historia y sumar puntos nuevamente, lo cual le está rindiendo y mucho. Después de haberse hablado muchas cosas de su compañero Gasly, de que por ahí hay competencia entre los dos, bueno, son un equipo, lo cierto es eso, ellos salieron a aclarar de que está todo más que bien, así que mañana se verá qué pasará con ellos en esta tremenda carrera que se viene en Bakú entonces. Así que Colapinto sigue marcando tendencia en la Fórmula 1 y nosotros desde acá obviamente estamos, ellos salieron a aclarar de que está todo más que bien, así que mañana se verá qué pasará con ellos en esta tremenda carrera que se viene en Bakú entonces. Así que Colapinto sigue marcando

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0: Él es Camilo, sonando aquí en Vale 97.5. El árbol se llama esta canción. Y mira, tanto que venimos hablando de que vuelva a la Argentina, de que va a estar. Ya queda un mes, chicos. Anoten, queda un mes para el show de Camilo aquí en el Movistar Arena, presentando su reciente álbum, recién sacadito del horno. Para cuando sean mayores, salió el 9 de septiembre. Ya es un éxito. Y además va a estar cantando el 25 y 26 de octubre todas, pero todas sus canciones, sus hits, todo lo que vos querés escuchar, y obviamente con su tribu ahí presente. Así que vos que estás del otro lado, quedan fechas para, bueno, lugares disponibles para el 26 de octubre en movistararena.com.ar, pero siempre quédate prendido al aire de Vale, porque obviamente vamos a tener sorpresitas para vos.
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0: 44 minutos nos separan de este mediodía. Seguimos con más canciones en el aire de Vale. Es el turno ahora de Sergio Dalma. Esto es El Mundo.

0: 10 minutos para llegar a la 1 de la tarde. Marcela Morelo sonando aquí en Vale 97.5. Te está pasando lo mismo que a mí. 11-5-0-0-50-97.5 es el WhatsApp de la radio. Están enviando sus mensajes acerca de ¿por qué cosa te deberían pagar que no sea un trabajo? ¿Qué haces tan bien que vos considerás que deberías tener algo, ¿no? Algo a cambio. Te escuchamos, a ver.
1: A mí me tienen que pagar sí. por hacer reír a la gente. Mira. Porque me encanta que la gente se ría, que la gente la pase bien. Soy como un payasito femenino. Un ahí besito está. A todos y buen fin de semana.
0: Oh, buen fin de semana para vos también. Te quiero en mi equipo, ¿eh? Yo quiero a alguien así, que nos haga reír, que esté contenta. Este fin de semana viene muy bien.
2: A mí me debería pagar por resolverle las cosas a mi marido. Que toma. Busca el albañil, que cuánto te va a cobrar, que fíjate qué color, sí. que mira esto, que mira lo otro, que qué te parece. Millones me tenías que ganar.
0: Mira vos, qué bien, qué importante, ¿eh? Lo que haces, tu labor es verdad. Para mí también tendría que pagarte porque son, viste, decisiones importantes que hay que tomar. Bueno, estamos regalando hoy un corte de pelo en Galleto y Sí, así que vos quedate ahí del otro lado porque en un rato seguimos escuchando más mensajes.
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0: o tú o ninguna, así lo dice él, Luis Miguel, acompañándonos aquí en esta tarde en Vale 97.5, 1:10 de la tarde. Y vamos a ir con información del tránsito. Panamericana cargada, mano al centro, a la altura del Camino del Buen Aire, General Paz, con tránsito intenso sentido al Río de la Plata, entre la avenida Eva Perón y San Martín. Autopista 25 de Mayo colapsada, mano a Liniers, a partir de la avenida 9 de Julio, por un choque a la altura de Varela. En avenida Corrientes y Pueyrredón hay corte parcial por un siniestro vial. Servicios, te cuento que el tren Roca, ramales Corn y Ezeiza circula con demoras por problemas técnicos en Santillán y Costequi. Las demás líneas de trenes, subtes y el premetro funcionando todas a horario.
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0: 11 minutos ya nos separan de la 1:00 de la tarde, 28 grados 4 y la temperatura que sigue y sigue subiendo en este día viernes. Vos ahí del otro lado, ¿en qué andás? Contanos. 1150050975 es nuestro WhatsApp. Hoy hablamos acerca de por qué cosas deberían pagarte que no es un trabajo. ¿Qué haces bien? ¿Qué considerás que debería haber una remuneración? ¿Por la paciencia tal vez? ¿Por la buena onda? ¿Por escuchar la radio? Por lo que quieras. Juanes, la camisa negra.

0: Manda una señal, se llama esta canción, en la voz de ellos. Sí, Maná, aquí en Vale 97.5, tienen fecha para un hito en su historia, por lo menos aquí en nuestro país, porque por primera vez van a estar tocando en el estadio de River. Una locura lo que va a ser, una noche, por un lado, única, así como lo dice la palabra, porque van a tener una sola presentación. Y después, para el recuerdo, 10 de diciembre es la fecha para este evento, eventazo diría yo, en donde la banda mexicana va a estar cantando todos sus éxitos, su más de 20 años en la música, y a su vez están haciendo su tour por los Estados Unidos. Así que única fecha en la Argentina, ya está a la venta en las entradas generales por allaccess.com. Y vos que estás ahí, quédate en Vale, porque sabes que nos encanta acercarte a tus artistas favoritos.
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Ayer fue una locura. Uno de sus 5 shows en el Movistar Arena, estamos hablando de Morat, porque subieron al escenario a una chica del público y le dijeron: ¿te animás a filmar esta canción? Le dieron una camarita y ella en primera persona les hizo las tomas que deseó en esos momentos, en esos minutos que seguramente valieron oro para esta fanática que estuvo ahí presente. Este momento y muchos más podés encontrar ahí en Vale975, buscanos @Vale975 en nuestro Instagram, sumate, ya somos 334.000 seguidores. Es una cosa hermosa la cantidad de gente que está ahí del otro lado. Vos sabés que te podés enterar de todo lo que pasa con tus artistas favoritos a través de nuestras redes. Así que si estás con el Instagram ahora, tenés el celular en la mano, dale, agarra, seguinos y sumate a esta hermosa comunidad. Seguimos compartiendo más canciones, ¿eh? 1:00 p.m, 32 minutos, 28 grados 4 la temperatura. Llega Gloria Estefan. Esto es Ayer.

0: Claro que sí, él es Diego Torres, resonando aquí en Vale 97.5 por la vereda del sol, cuando pasan 42 minutos de la una de la tarde. Hoy quiero saludar y decirle muy feliz día a cada uno de los farmacéuticos que están ahí del otro lado, porque cada 25 de septiembre se celebra esta fecha instituida por la Federación Internacional Farmacéutica en el año 2009 para reconocer la labor esencial de estos profesionales en el sistema de salud global. Así que un saludo para todos aquellos, que sé que hay muchos que ponen ahí del otro lado Vale 97.5 para acompañar ese día de trabajo con buenas canciones, los que saben qué recetar, qué dónde encontrar rápido eso que vos necesitás por ahí en el momento indicado. Ahora quiero preguntarte a vos del otro lado, porque sé que están los remedios que te da el farmacéutico, que está muy bien, que diagnostica un médico, pero más allá de eso también están los remedios caseros, esos que por ahí vos solés acudir cuando decís, bueno, es algo leve, es algo un poco superficial, sé que puedo por ahí intentar con esto. Así que hoy vamos a ver si tenés alguno que tal vez heredaste, porque viste que a veces pasa que te viene algún familiar y te dice, mira, yo cuando me pasaba esto solía hacerme este menjunje, me solía hacer este tipo de, encontraba esta solución, digamos, para algún tipo de problema de salud, pero leve, ¿no? Obviamente siempre aclarando eso. Contanos, ¿vos tenés algún remedio casero que solés usar? ¿Cuál es ese que heredaste, que decís, funciona, va bien para tal vez cuando se te va un poquito la voz, cuando estás con un poquito de dolor de garganta, puede ser, cuando te sale algún orzuelo, algo de eso, hay un poco superficial, pero que vos decís, yo tengo la solución casera? Contanos y te podés llevar entradas al cine, ¿eh? Estamos regalándote entradas para disfrutar de alguna peli este fin de semana, aquí en Vale 97.5. Tu audio al 11 500 50 97.5 acerca de remedios caseros. Todos conocemos alguno, así que quiero escuchar el tuyo.
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0: acerca de remedios caseros. ¿Cuáles son esos remedios caseros que no fallan, que tal vez heredaste, que aprendiste a hacer y que te funcionan? Abel Pintos, sonando aquí en Vale 97.5. No me olvides, un gran tema para este día viernes, cuando faltan 10 minutos para las 2 de la tarde, 28 grados 4 la temperatura en la ciudad de Buenos Aires.
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0: Ahora, en Vale, empezamos una nueva hora juntos.
1: Una nueva hora juntos, claro que sí, en el aire de Vale. 2 de la tarde, 28 grados 4, la temperatura, una tarde calurosa en la ciudad de Buenos Aires, pero con un montón de canciones por delante, así que quédate.
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1: Mirá con quién comenzamos esta hora. Axel pone primera cuando son las 2 de la tarde. Esto es Llévame.

0: Seguimos disfrutando de buenísimas canciones, fruta fresca, Carlos Vives aquí en Vale 97.5. Y ahora vamos a escucharte a vos ahí del otro lado al 11-5-0-0-50-97.5 hablar acerca de remedios caseros, esos que vos ves que funcionan, que en algún momento escuchaste, te lo pasaron, te lo heredaste, ¿por qué no?, de alguien y lo pones en práctica.
1: Soy Erika. Lo que heredé mucho de mi abuela es que tomando el menta I, que nosotros le decimos el menta chiquito, que significa acá, pues yo soy paraguaya, más el burrito y el cedrón, te calma mucho lo que vendría a ser el dolor de garganta y para el estómago, que son remedios caseros naturales.
0: Muy bien, me encantó. A ver otro.
2: Habla Betsy. Mi remedio casero que lo heredé de la familia es té de orégano para los dolores de estómago, las inflamaciones. Mira. Es muy bueno hacerse un té de orégano, creo que es lo mejor y no hay con qué darle.
0: Ok, muy bien. Estamos viendo a ver cuál es tu remedio casero. Contanos.
3: Hola, soy Gloria de Paraná. Tengo un remedio casero para los orzuelos. Me curo con el anillo de oro. Mirá. Hago tres cruces y me lo curo 3 días seguidos. Y santo remedio.
0: Bueno, justamente teníamos acá, que buscó Nico, nuestro productor, para el orzuelo. También aparece el anillo de oro. Y el huevo caliente también. Esto no lo tenía yo en cuenta, pero dice, por el suelo se aplicaba sobre el párpado como una compresa tibia, digamos, y también funcionaba al igual que el anillo de oro. Mirá vos. Bueno, estamos descubriendo algún que otro remedio casero. 11-5-0-0-50-97-5 y estamos regalando entradas al cine, así que en un ratito seguimos compartiendo muchos mensajes porque obviamente hay de todo, para que ustedes nos cuenten. Ahora te dejamos con David Bisbal y... Ah, bien, con Luis Fonsi. Me gusta Luis Fonsi. Esto es Me Despido cuando pasan 12 minutos de las 2 de la tarde.

0: Frío, frío, Juan Luis Guerra. Todo lo contrario a la temperatura que hay, por lo menos en la ciudad en el día de hoy, porque estamos con 28 grados 3, pero la música sigue sonando aquí en Vale 97.5. Y también la información acerca del tránsito en estos momentos. Te cuento que General Paz está con tránsito intenso en ambos sentidos, entre la avenida San Martín y Rivadavia. Autopista 25 de Mayo colapsada, Manuel Liniers, a partir de la avenida 9 de Julio por un choque a la altura de Varela. En avenida Corrientes y Pueyrredón hay reducción de calzada por un siniestro vial y hay corte parcial en avenida del Libertador y Tagle por un operativo de emergencia. Servicios, te cuento que el tren Roca Ramales Ezeiza, Corn y Bosques vía Temperley circula con demoras por problemas técnicos en Santillán y Costequi y remedios de escalada también. Así que atención con todos estos anuncios, las demás líneas de trenes, subtes y el premetro funcionando a horario.
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1: Él es Ricardo Arjona haciendo El Problema aquí en Vale 97.5, 2 de la tarde, 33 minutos, 28 grados 3 la temperatura con el cielo despejado, mucho calor para este día viernes y vamos ahora con las noticias del día para mantenerte informado. Falleció el negro González Oro, una voz que marcó una era en la radio. El periodista, locutor y presentador murió este viernes en Punta del Este, Uruguay. Durante casi 4 décadas desarrolló una extensa trayectoria en radio y televisión y alcanzó una enorme popularidad con El Oro y El Moro. Colapinto completó una buena clasificación y largará noveno en Bakú. El piloto argentino de Alpine tuvo una buena performance sobre el circuito callejero y avanzó hasta la tercera quali. George Russell hizo la pole y completada por Charles Leclerc y Oscar Piastri. La carrera será el sábado a las 8 de la mañana. Juegos Suramericanos 2026, la selección argentina de fútbol enfrenta a Paraguay por el oro. El equipo dirigido por Diego Placente buscará quedarse con el título frente a la albirroja en el estadio Marcelo Bielsa de Newell's. Se jugará esta tarde a partir de las 3. En Argentina de fútbol enfrenta a Paraguay por el oro. El equipo dirigido por Diego Placente buscará quedarse con el título frente a la albirroja en el estadio Marcelo Bielsa de Newell's.

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0: 2:45, Eros Ramazzotti sonando aquí en Vale 97.5, la cosa más bella. Y a veces se siente esa cosa bella de haber tenido resultados positivos con ese remedio casero. Hoy hablamos de remedios caseros, sí, estamos preguntándote, ¿tenés alguna receta especial para alguna molestia, alguna dolencia que por ahí suele aparecer, algo bastante superficial, pero que sirve, ¿no? Algo que hayas heredado tal vez, contanos.
1: Soy Sandra, la salteña de Wilde.
0: Hola.
1: Bueno, mi remedio casero, cuando te duele mucho la garganta, agarras una toallita o un repasador, te haces como tipo una bufanda,
0: sí.
1: Le pones alcohol, le pasas la plancha, al calor que vos más aguantes, te lo pones en la garganta.
0: Mirá.
1: No se imaginan lo que es. Se lo súper recontra recomiendo.
0: Muy bien, muchas gracias. Seguimos a ver con más remedios caseros.
2: Tengo dos remedios caseros. Uno, necesitas ayuda. Es el cucurucho de diario que le prendes fuego cuando te duele el oído. Funciona, realmente funciona, pero necesitas a alguien que te asista,
0: no, claro,
2: con ese.
0: Con
2: y
0: cuidado.
2: El segundo es una mezcla de miel, limón y aceite, todo en la misma cantidad. Uh-huh. Lo dejas hirviendo hasta que se haga una mezcla homogénea y sí, te aclara la tos y la voz. Besitos, Carito de Lugano.
0: Un beso, Carito. Gracias por esa sugerencia.
3: Yo curo el empacho y el ojeo. Te puedo asegurar que es garantía. Te duele la cabeza, te sentís re mal, te curo el ojeo. En 10 minutos desaparece. No hay explicación. Bueno, somos energía, sépanlo.
0: Muy bien, ahí está. Bueno, diferentes remedios caseros, por ahí alguna que otra sugerencia. Vos nos contás y en un ratito nada más te digo quién se lleva las entradas al cine. Pero ahora es momento de seguir compartiendo grandes canciones. 28 grados 3 la temperatura. Es el turno de él, el gran Alex Ubago. Llega al aire de Vale para hacer Aunque no te pueda ver.

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1: Agus Bernasconi, Lauta, el piso 21. Te quiero así.
2: ¿Por qué?

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4: Muy buenos días a todos, bienvenidos a Más Te Vale en Vale 97.5 Chivilcoy. ¡Qué mañanita, mis amigos!
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2: Muy buenos días a todas, bienvenidos a Más Te Vale en Vale 97.5 Chivilcoy. ¡Qué mañanita, mis amigos!
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